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disfrutamos de este gran escenario musical solo para ti que te ofrece esta frecuencia. A esta hora seguimos compartiendo grandes emociones producidas por toda la música que te entregamos en la número 1. En disco 106943.

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la secretaria general del Partido Revolucionario Moderno y aspirante presidencial, Carolina Mejía, afirmó este domingo que quienes la acompañen en el proyecto político que encabeza deben participar de los beneficios de una eventual victoria electoral. Hizo el planteamiento al rendir cuentas ante dirigentes y militantes de San Cristóbal sobre su gestión al frente de la Secretaría General de la organización. El aspirante presidencial por el Partido de la Liberación Dominicana, Francisco Javier García, consideró que las mujeres dominicanas están plenamente capacitadas para asumir la presidencia de la República, al destacar el papel que han alcanzado en distintos ámbitos de la sociedad. Durante un encuentro en la provincia Sánchez Ramírez, García respondió a una pregunta sobre si el país está preparado para ser gobernado por una mujer, asegurando que las dominicanas han demostrado su capacidad y liderazgo en diversos espacios.

vida son ustedes, por eso traemos lo mejor para ti. De esta forma iniciamos esta semana laboral con tremenda combinación. Rudy Lescala, Gilberto Santa Rosa, una hora completa con lo mejor de su música. En este 12 a las 7 en compañía de tu ángel guardián, Michael Félix.

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Puedes entrar en contacto con nosotros al 809-567-0521. Es el 2 a las 7 de disco. El 2 a las 7 de la número 1 en compañía de tu ángel guardián Michael Félix. Gracias. Gracias por la sintonía.

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2: El Fideicomiso RD Vial informó que durante los primeros 5 meses de 2026 se registró una recaudación total de 5.778.179.800 pesos. Este monto fue el resultado del flujo de 42.323.519 vehículos que transitaron por las diferentes estaciones de peaje del país. De acuerdo con las declaraciones de su director, Hostos Rizik Lugo, el promedio mensual de recaudación superó los 1.155 millones de pesos, mientras que el tránsito de automóviles promedió los 8.4 millones de unidades cada mes. Un sismo de magnitud 7.8 sacudió este lunes la región de Mindanao, en el sur de Filipinas, según los datos suministrados por el Servicio Geológico de Estados Unidos. El fenómeno natural provocó alertas de tsunami tanto en el archipiélago filipino como en el litoral sureste de Japón. Las autoridades de Filipinas emitieron avisos de evacuación y precaución para varias provincias del sur, incluyendo Davao Occidental y Sulu, ante la previsión de olas que podrían superar el metro de altura en zonas de bahías y estrechos.

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7: El director del Sistema Nacional de Transporte Estudiantil, TRAE, Luis Cartagena, destacó que este programa ha significado un ahorro económico acumulado que supera los 21.500 millones de pesos para los hogares dominicanos. Los recursos económicos que antes se destinaban a pasajes escolares ahora pueden ser redirigidos por los padres a necesidades esenciales como la alimentación, el bienestar general y la salud familiar. Las operaciones en el Aeropuerto Internacional Jomeini de Teherán fueron suspendidas indefinidamente este domingo tras el lanzamiento de misiles por parte de Irán hacia territorio israelí, marcando la primera acción de este tipo desde el cese al fuego pactado el pasado 8 de abril. La Dirección de Aviación Civil iraní confirmó la paralización de las actividades comerciales hasta nuevo aviso. La terminal aérea de la capital del país apenas había reanudado sus labores normales durante el mes de abril, luego de permanecer clausurada por varias semanas debido al inicio de las hostilidades bélicas que comenzaron el 28 de febrero con los ataques cruzados entre Israel, Estados Unidos e Irán.

¿Qué te parece si pasamos la página de un 2 a las 7 a disfrutar desde ya del 2 más 2 de Disco 106, donde te garantizamos dos éxitos de esos artistas que marcaron la historia musical de cada uno de nosotros? Acompáñame, vamos rumbo al mediodía.

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5: Con el 19% de los votos escrutados de manera oficial por la Oficina Nacional de Procesos Electorales, ONPE, la aspirante presidencial Keiko Fujimori supera a su oponente de izquierda, Roberto Sánchez, por una diferencia de 5.08 puntos porcentuales en la segunda vuelta electoral. Este avance representa un 52.54% de los sufragios válidos para Fujimori, equivalente a 1.963.393 votos, frente a un 47.46% para Sánchez, quien acumula 1.773.597 votos. Los informes indican que estos primeros resultados reflejan mayoritariamente las actas de Lima y de las principales urbes donde el partido Fuerza Popular posee mayor respaldo, mientras que el apoyo de Sánchez se concentra en los sectores rurales, cuyos sufragios suelen ser los últimos en contabilizarse.

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dice la presentación, como cada mañana detenemos la programación de Disco 106 para felicitar a gente linda, gente bonita, gente siempre fiel que está con nosotros. Felicitamos a Luis Felipe Moquete, muchas bendiciones. También felicitamos a Brianni Daniela Félix. 8 años celebra esa princesa. Enhorabuena, felicidades. El sargento de la Policía Nacional, Joan Serra Capellán. Muchas felicidades. Felicitamos a David Castillo. También está de fiesta de cumpleaños Daniel Macín. Él es sacerdote de la Iglesia San Pablo Apóstol en Cristo Rey. Muchas felicidades. Wilda Moreta Pereira, bendiciones. Felicitamos a Catalina Lugo de la Rosa, cariñosamente conocida como Katy. Damos un salto al Bronx, New York. Allá nos escuchan a través de www.rdmusica.com. Y Shari Rodríguez celebra un año más. Felicidades. Milka Díaz está celebrando 45. Felicidades. Ángel José David Félix. Bendiciones y muchas felicidades. También felicitamos a Irma Encarnación, que está celebrando 57 años y celebrando 4 añitos el príncipe Saúl Alcántara Montero. A todos ellos, bendiciones de lo alto. Que papá Dios los llene, los colme de mucha vida y salud. Y en su día de días, les deseamos a todos bendiciones y felicidades.

Una aeronave pequeña se precipitó a tierra este domingo en el Aeropuerto Internacional de La Romana debido a una falla mecánica reportada durante el vuelo. En el accidente perdieron la vida los dos tripulantes a bordo, identificados como el piloto Eric Javier Diago y el copiloto Rudy Chazal, ambos de nacionalidad estadounidense. De acuerdo con declaraciones emitidas por el exbeisbolista puertorriqueño Yadier Molina, la avioneta se dirigía a recogerlo a él, a sus familiares y a un grupo de amigos que se encontraban en Texas para transportarlos de regreso a Puerto Rico. El mandatario estadounidense Donald Trump interrumpió de manera abrupta y visiblemente contrariado una entrevista grabada en una granja del estado de Wisconsin con la comunicadora Christy Welker del programa Meet the Press de la cadena NBC. El altercado ocurrió cuando la presentadora le solicitó en reiteradas ocasiones evidencias que sustentaran sus afirmaciones sobre un supuesto fraude electoral, anti-weaponization. Al ser cuestionado sobre si las personas sentenciadas por agredir a oficiales en el asalto al Capitolio del 6 de enero de 2021 debían recibir fondos de los contribuyentes mediante este programa, Trump evitó dar precisiones y manifestó que muchas de esas personas habían sido perjudicadas por policías corruptos y merecían compensaciones.

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3: Protesta en Las Parras fue por impedimento de introducir drogas. La suspensión de la visita el domingo a la cárcel Las Parras, que originó tensión en los familiares y los internos, se debió a restricciones impuestas por las autoridades luego de detectar intentos de introducir drogas al penal por parte de familiares tras la visita del sábado. La explicación la ofreció este lunes Roberto Santana, director de Servicios Penitenciarios y Correccionales, al señalar el impedimento a la entrada de drogas generó una protesta general para que le dejen consumir porque eso lo hacían en La Victoria. Santana dijo de la riña, 10 internos resultaron levemente heridos. Una de las señoras que intentó introducir la droga fue apresada y entregada a las autoridades para ser sometida. En Manila, las autoridades filipinas informaron se elevó al menos a 32 el número de muertos y más de 200 heridos luego del potente terremoto de magnitud 7,8 con epicentro en el mar que sacudió este lunes a la parte sur del país, donde causó daños en edificios y a un importante puente de acceso a una gran ciudad del sur.

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1: Seguimos brindándote lo mejor en este 2 más 2. Mucha gente en sintonía. Me encanta mantenerme comunicado con todos los seguidores en el 809-567-0521. ¿Cuántas cosas? Y apenas inicia esta semana. Seguimos.
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Él quiere que le diga cómo transcurrió el resto de la tarde el día de ayer, luego del café que preparó nuestro compañero Ángel Montero, luego de mi ataque público. 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

sí te puedo asegurar algo que sí sé, y es que la audiencia de Disco 106 es bella. Aparentemente es un requisito, lo digo con frecuencia, que para ser seguidor de Disco son lindas las damas. Cuántas mujeres bellas comenzaron a seguirme en Instagram. El Hombre FM, caramba. Cuánta salud, chicas.

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2: Ven difícil en Cuba no ocurra explosión social. El economista experto en geopolítica de origen cubano Eduardo Klinker Pévida señala este lunes: el que no conoce la historia de Cuba con Estados Unidos no puede entender el conflicto actual, destacando la situación que vive el país ahora no es por causa de Fidel Castro, sino que viene desde el año 1805. En tal sentido indica, Estados Unidos no ha renunciado jamás al control de Cuba y por eso el bloqueo que lleva 62 años. Entiende Klinker Pévida que el presidente Donald Trump aspira a una explosión social. Es difícil evitarle una situación de tantas penurias que está viviendo Cuba y aunque no la descarta, cree que Trump está evitando la acción militar. En Teherán, Irán anunció este lunes el cese de sus operaciones militares contra Israel, aunque condicionó la medida que el Estado israelí detenga sus ataques contra Beirut y el sur del Líbano, en medio de una escalada de tensión que ha elevado las preocupaciones sobre una posible expansión del conflicto en Oriente Medio.

disfrutando de este 2 más 2 y disfrutando del panorama de Instagram arroba el hombre FM. Insisto, me escriben por acá, Michael, no solamente estás viendo tú, también nosotras tenemos la forma de verte, también te chequeamos. Ajá. ¿Y qué están vigilando ustedes? A ver, cuéntenme.

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Ya estamos en la recta final, a la vuelta de la esquina, disfrutando aún de este 2 más 2 de Disco 106. El tiempo avanza 11:36. Gracias a ti por la sintonía y gracias a todos aquellos que desde hoy forman parte de los seguidores de este servidor a través de nuestra cuenta de Instagram. Gracias por el seguimiento. Tú también puedes formar parte si me sigues, @elhombre.

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mi parte solo queda agradecer la sintonía de nuestros seguidores. Gracias por el acompañamiento, gracias por el seguimiento a través de las redes. A ustedes les dejo en buenas manos porque ya llega Piledis Pérez y Meridiano 106, que llega con más música. Feliz resto del día, bendiciones, buen provecho. Pórtense bien y si van a hacer todo lo contrario, me notifican por favor para ayudarles. Sigan con Disco 106, la número 1.

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mío, siempre pensando en ti. Iniciando la semana laboral a tu lado en este lunes 8 de junio del año 2026, la reina Miledis Pérez te envía sus abrazos tiernitos. Vamos con un invitado muy especial. Vamos a presentar a nuestro invitado, el llamado cantautor del amor, el poeta de la canción. Es quien canta para ti a esta hora sabrosa de la tarde. Gracias por tu sintonía, José Luis Perales. Hermosas canciones para esta hora.

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sabes tú, cariño, que nuestro artista invitado, antes de convertirse en uno de los grandes cantautores de la música en español, obtuvo una maestría industrial en electricidad y trabajó durante un tiempo como electricista. La música al principio no era prácticamente inicialmente su profesión principal. Y sabes tú también que aunque hoy se le identifica con las baladas románticas, en su juventud formó parte de un grupo de rock llamado The Looney Boys. Muy pocos imaginan que este gran poeta de la canción tuvo una etapa rockera. Es nuestro invitado en este día, José Luis Perales, el poeta de la canción. El cantautor del amor es quien canta para ti a esta hora. Buen provecho.

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Pero ¿para dónde voy, cariño mío, si voy contigo hasta las 4? ¿Sabes tú que la verdadera aspiración de nuestro invitado en este día era escribir canciones para otros artistas? De hecho, comenzó como compositor y pensaba quedarse detrás de los escenarios. Y fueron los productores quienes insistieron en que él interpretara sus propias composiciones. Pero ustedes se imaginan, señores, una voz tan tierna, tan dulce, tan especial, como la de nuestro invitado, que se quedara detrás del escenario. Ay, no, Dios sabe lo que hace. Es el autor de la mayoría de los grandes éxitos de la música en español, cantados por otros artistas. Y es nuestro invitado en este día. Siguen sus canciones, esas canciones hermosas de José Luis Perales, el cantautor del amor.

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Amores, me toca despedir la participación del cantautor que le puso melodía al amor escribiendo páginas fundamentales de la música en español. Despido a José Luis Perales.

Señores, y con los apagones a la orden del día, ya vengo, ya voy, ya vengo y voy. Vamos a felicitar a quienes celebran fiesta de cumpleaños en este lunes 8 de junio. 8 de junio, lunes. Estamos de fiesta en Disco 106 en el día de hoy, porque hoy está de cumpleaños el galán Wellington de León. De cumpleaños en el día de hoy, ya la publicación le están preparando por ahí, viene en breve. Así es que para el galán, múltiples bendiciones hoy, siempre uno de mis niños, el locutor de las 4 de la tarde, celebrando fiestas de cumpleaños en el día de hoy, Wellington de León, el galán. Así es que ya lo sabes, a las 4 todos a felicitar a nuestro querido galán que hoy celebra un año más de vida. Supe que partió un bizcocho el sábado y no invitó a su jefa, pero nada, yo me imagino que él me trae mi pedacito de bizcocho. Así es que Wellington, cariño, nuestro amor, nuestro cariño y nuestro abrazo sincero. Ese abrazo tiernito para el galán Wellington de León, de cumpleaños en el día de hoy. Bendiciones, mi corazón. Que Dios te siga bendiciendo. Y pa'lante y pa'lante con esos grandes proyectos. Felicitaciones también porque están de cumpleaños también, junto con el galán Wellington de León, la pequeñita Atenas Ramírez. Está celebrando su primer añito hoy, vino desde allá, desde los países, para República Dominicana. Ay, señor, una niñita de un añito, y me dicen que vino a Dominicana a celebrar su primer añito. Esa tía Ángela sí inventa. Así es que feliz cumpleaños también para Atena. La licenciada Patria Galice, de cumpleaños en el día de hoy. Bendiciones, Patria. Bendiciones también para Altagracia Rosa Martínez. Así como también madre e hijo, Altagracia Rosa Martínez y Gabriel Alexander Martínez Rosa. Muchas felicidades para ambos. Guillermina Mora, también de cumpleaños. Guillermina Rochi Lora, también celebrando fiesta de cumpleaños. Melvin Soquier Japa, allá en San Cristóbal, de fiesta de cumpleaños. También de cumpleaños los hermanos Luis y Jorge Bernard. Luis y Jorge, múltiples bendiciones. Bendiciones también para la señora Esmeralda Paulino. Cariñosamente, Memelito, Doña Esmeralda. Feliz cumpleaños, bendiciones para Damián Estrella Cruz. Y concluyo con una felicitación cordial y cariñosa para la licenciada Ernestina Ferreira. Esto es en la Florida. Así es que múltiples bendiciones para ella y para quienes celebran fiesta de cumpleaños en el día de hoy.

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2: Ese carácter privado plan vender electricidad a Puerto Rico. El ministro de Energía y Minas, Joel Santos, informa este lunes. Avanza el proyecto que busca vender energía eléctrica a Puerto Rico. Aclara, se ha querido vincular el proyecto del cable con la disponibilidad de generación del país, pero ese proyecto es de capital privado. Tiene su propio proyecto de generación, unos 700 megavatios de ciclo combinado que se instalarían en el este de la nación. Santos indicó además, en un principio el proyecto estaría para Puerto Rico, luego en situaciones de emergencia podría vendernos electricidad. En San Salvador, la Fiscalía Salvadoreña asegura a los principales líderes de la pandilla Mara Salvatrucha podrán recibir condenas de miles de años de prisión en el marco del juicio masivo que se desarrolla desde abril contra cientos de integrantes de esa organización criminal.

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0: Bienvenidos, mis amores, a la continuación del 2 más 2. Hermosa combinación musical para la tarde del lunes, iniciando la semana laboral.
1: Vuelvo a

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3: Decomisan toneladas de carne descompuesta en matadero ilegal. Un operativo conjunto realizado en el sector El Ranchito, Río San Juan, permitió a las autoridades desmantelar un matadero clandestino donde fueron decomisadas más de 2 toneladas de carne de res y cerdo en avanzado estado de descomposición. La intervención fue ejecutada por miembros de la policía, Ministerio de Salud Pública y Medio Ambiente, quienes encontraron unas 90 canastas plásticas con carne procesada, vísceras y otras partes animales almacenadas en condiciones inadecuadas. Tras la evaluación, técnicos de salud pública determinaron no cumplían con las condiciones necesarias para el consumo humano, por lo que ordenaron su destrucción inmediata en el vertedero provincial como medida de prevención sanitaria. En La Habana, apenas 1 o 2 horas de corriente al día reciben este lunes los más de 9,5 millones de cubanos, en el que la estatal Unión Eléctrica estima que el mayor apagón de la jornada deje sin suministro de forma simultánea a un 67% de la isla.

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8 de junio, hoy es el Día Mundial de los Océanos. Esta fecha fue instituida por la Organización de las Naciones Unidas, ONU, para reconocer la importancia vital de los mares y promover la conservación marina frente a problemas como la contaminación y el cambio climático. Día Mundial de los Océanos, en este lunes 8 de junio. Siguen las buenas canciones, es que van una detrás de la otra. Es 2 más 2.

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Advierten, modificar cesantía podría desatar otro 24 de abril. El secretario general de la Confederación Nacional de Trabajadores Dominicanos, CNTD, Silvio Ureña, advierte este lunes: cualquier intento de modificar o eliminar la cesantía laboral podría provocar una fuerte reacción de los trabajadores y desencadenar una crisis social de gran magnitud en el país. Asegura, el movimiento obrero no está dispuesto a negociar cambios en uno de los derechos laborales que considera fundamentales para los trabajadores. Ureña dejó claro: si en este país se intenta cambiar o eliminar la cesantía, va a haber otro 24 de abril. En Lima, la ventaja de Keiko Fujimori sobre el izquierdista Roberto Sánchez se redujo a 0.17 puntos porcentuales tras el cómputo del 93% de las actas de votación de la segunda vuelta presidencial en Perú, a registrar 50.08% de los votos frente al 49.91% del postulante de Juntos por el Perú.

Continuamos con lo mejor y lo mejor está en tu 2 más 2. Bonita combinación musical, tarde del lunes, y aquí continuamos juntitos.

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¿Sabes tú, cariño mío, qué dicen de la motivación? Dicen que es un aspecto de la vida de toda persona que no debemos descuidar. O sea, no se puede descuidar la motivación. Hay que continuar en la vida siempre motivados. Motivados hacia hacer algo. Y algo que sea importante, que pueda dejar una huella en tu paso por la vida.

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esta hora de la tarde, la reina Miledis Pérez concluye su labor musical, pero te dejo con el cumpleañero, sí señor, el galán Wellington de León de cumpleaños en el día de hoy, así no te olvides felicitarlo, ¿ok? Wellington viene en breve, siguen las buenas canciones. Bye, bye.

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2: Precios del petróleo podrían desestabilizar economía de la nación. El exgobernador del Banco Central, economista José Lois Malcón, advierte: aunque la economía dominicana mantiene indicadores positivos de crecimiento, el país enfrenta importantes desafíos derivados de la incertidumbre internacional, el aumento de los precios del petróleo y las presiones inflacionarias que afectan directamente el costo de la vida de la población. El economista señala: República Dominicana continúa mostrando fortaleza frente a un panorama global marcado por conflictos geopolíticos y tensiones económicas. Sin embargo, alerta, la evolución del conflicto en Oriente Medio representa uno de los principales riesgos para la estabilidad económica mundial y local, debido a su impacto sobre los precios internacionales del petróleo. En México, la tormenta tropical Boris se formó este lunes frente a la costa sur de México y sigue desplazándose lentamente cerca del estado de Guerrero, donde las autoridades mantienen la vigilancia ante el riesgo de fuertes lluvias, inundaciones repentinas y deslizamientos de tierra.

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Seguimos con música que despeja cualquier sobrecarga emocional, estrés. Aquí está nuestra música, el 2 más 2 de Disco 106, junto a ti para iniciar esta semana bonita, llena de esperanza, llena de propósito. En Disco 106, 422 es música de Yuridia en nuestro 2 más 2.

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Bueno, me encanta ese sonidito, me gusta esa musiquita porque realmente destaca lo que es el día en el cual Dios ha decidido enviar almas humanas al mundo, a entregar su fuerza de trabajo, su amor, su esperanza hacia un mundo mejor. Un día como hoy, nace el galán Wellington de León. Estuve escuchando a mis compañeros con palabras muy hermosas que me hacen sentir mucha emoción fraternal, de amistad, de familia. Es lo que he vivido aquí en Disco 106, gracias a Miledis Pérez, hace una hora, que me acaba de felicitar por todo lo alto. Gracias, Señor, por la oportunidad de ser parte de este gran equipo, esta familia que le brinda lo mejor a su público, que es la música, señores, esperanza, propósito, entretenimiento, es lo que hacemos. También quiero felicitar en este gran listado, un día como hoy nace también Xiomara Hernández de Guzmán, celebrando 19 años de casados junto a Francisco Guzmán. Quiere decir que Xiomara y Francisco están celebrando 19 años de casados. Muchas felicidades. También felicitamos a Irma Encarnación. Está recibiendo sus 57 años. Te felicitamos con mucho cariño. Quiero también agradecer todas estas palabras que me han escrito por aquí, por el chat de Disco 106. Si usted no nos sigue en Instagram, búsquenos como Disco 106 en Instagram y denle like a mi publicación allí que me acaban de publicar, una foto, un videíto. Ahí está el galán Disco 106, como siempre, poniéndome adelante, adelante, adelante en contacto con este gran público. Queremos felicitar también a Pedro Guzmán, hoy de fiesta de cumpleaños. Estoy buscando cumpleaños aquí, señores, porque muchos de ellos han tomado el chat y para dedicarme hermosas palabras, y quiero decirles que para mí son importantes, son motivación, es el, vamos a decir, es la energía positiva que hace que los locutores, los presentadores, los conductores tengamos el ánimo y el compromiso de seguir entregando nuestra fuerza, nuestra voz hacia ustedes. Bueno, muchas felicidades. Me voy a cantar Happy Birthday. Voy a cantar yo mismo esta canción que dice así: ¡Feliz cumpleaños, galán!

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8: Denuncian irregularidades en licitación para zapatos escolares. El opositor Partido de la Liberación Dominicana denunció presuntas irregularidades en el proceso de licitación del Instituto Nacional de Bienestar Estudiantil INABIE para la adquisición de zapatos escolares, cuyo monto ronda los 900 millones de pesos, advirtiendo sobre un posible perjuicio a la industria nacional del calzado. El PLD afirmó que el proceso de urgencia abierto por INABIE para suplir calzados el próximo año genera serias sospechas debido a retrasos administrativos, cuestionamientos previos y el aumento de la participación de zapatos importados en material sintético. Hablando en nombre del partido, René Jaques, exdirector de la entidad, sostuvo, en vez de convocar de inmediato una nueva licitación tras la anulación de esos contratos, el INABIE dejó pasar cerca de 9 meses antes de recurrir a un proceso de urgencia. En Madrid, España, el Papa León XIV marcó este lunes el tercer día de su visita a España con un discurso histórico en el Congreso, en el que pidió una respuesta solidaria para los migrantes y un encuentro con los obispos, en el que le solicitó responder con justicia y reparación ante la plaga de abusos sexuales en el seno de la Iglesia.

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Qué bueno que estás allí recibiendo energía positiva a través de las canciones de Camargo y Luciano. Ana Gabriel le ponen el toquecito especial a este inicio de semana, lunes. Lunes, se nos está yendo la tarde para convertirse en noche este 8 de junio.

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4: Saludos y titulares de las informaciones más destacadas de este lunes. Aplazan juicio de fondo contra Jean Alain Rodríguez por motivos de salud de un imputado. Ministro de Energía dice avanza proyecto que busca vender energía eléctrica a Puerto Rico. Expertos señalan Estados Unidos no ha renunciado jamás al control de Cuba, por eso se mantiene bloqueo. Desmantelan matadero ilegal con toneladas de carne descompuesta en Río San Juan. Modificar cesantía podría desatar crisis social similar a 24 de abril. Precios del petróleo podría desestabilizar economía criolla, advierte economista. Exigen variación, coerción y calificación de homicidio voluntario, caso Jetset. PLD denuncia irregularidades en licitación de 900 millones para zapatos escolares de INAVIE. En las internacionales, terremoto en Filipinas deja decenas de muertos y cientos de heridos. Finalmente, mayoría cubanos recibe solo una y dos horas de electricidad al día.

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voz del galán Wellington de León diciendo adiós. Voy a dejarte con Pedro Sergio Herrera, ya preparado para compartir las canciones que tienes que oír antes de dormir. 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